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El asado y los tallarines de la abuela son el mejor clásico del domingo. 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

Si te decimos que inicia el show de los dientes cuando se chocan y hacen un sonido como... Se puede, ¿no? Sí, sí se puede. 3 grados 8 decimos en Córdoba capital. ¿Cómo les va? ¿Cómo andamos, queridos amigos? Buen día para todo el mundo. Con su reciente paso por Córdoba, el salmón dice presente en esta apertura de Maratón de Clásicos. Fin de semana en la HIT, fin de semana con canciones que te gustan. Las juntamos, las reunimos, porque seguramente las escuchás a lo largo y a ancho de toda la programación. Por supuesto. Sí. Decís, esta canción escuché el otro día en... Y se te viene el programa a la cabeza. La escuché con Fla de la Mayores, por ejemplo. Este tema lo escuché en Hermosa Mañana, en Despabilate Amor, en Una Noche Más. Bueno, ¿qué hacemos los domingos? Claro, tenemos tanto tiempo que reunimos 5 horas de super éxitos, super clásicos grandes, canciones de todos los tiempos. Es un placer compartirlas con todos ustedes. Buen día para todo el mundo, queridos amigos. Maratón de Clásicos en la HIT. Bienvenidos, ponemos la pava, taza en mano, café, buen mate y un abrazo tibio para ustedes. ¡Hola!

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0: dale, dale, buen día. Porque no es lo mismo quedarte en casa, en la cama, haciendo un poquito más de fiaca, escuchando la radio, obviamente, que prepararte para salir a trabajar, para ponerle tu impronta a la patria, tu granito de arena, como tantos, tantísimos que... Muy movido el domingo por la calle, por la Colón, por lo pronto que bajo. Muy movida, muy movida. No es lo mismo una noche de sábado bastante agitada, que te deja un poquito de resaca, así con cansancio y demás, a que te levantes a cualquier hora, claro. No es lo mismo tener la alarma activada de lunes a viernes que el domingo, que decís, es un poquito más relajada la situación.
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0: Son los primeros en aparecer. ¿Quién anda ahí? Hola. Hola, hola.
3: Buen día, bendiciones desde La Rioja, buen domingo para todos. Hoy tocó trabajar.
0: Vamos, Víctor.
3: Así que acompañándonos con la hit hasta las 14, bendiciones.
0: Perfecto, señor, muy bien. La Rioja diciendo presente. A lo largo y ancho del país, ¿quién más da? ¿Quién da más? Empezamos a saludar, decimos buen día, con una mantita de por medio. Está muy fresco Córdoba, señores. 3 grados 8 decimos a esta hora, cielo despejado, 71% de humedad máxima para este domingo, 17 grados. ¿Llegaremos cerca del mediodía? Lo sabremos. Abrazo para Ali Luque. Hola Fer, feliz domingo, la mejor música, genio. Beso grande, Ali. ¿Quién da más por ahí? ¿Quién aparece en el mensajero? Vamos, están apareciendo despacito, de a poquito. Leonardo, buenos días, dice, quería saber si está abierto el camino de las altas cumbres. Vamos a ir con esa info en minutos nomás. O la tiramos ahora, de paso, sí. En la E34, Leo, que corresponde a Altas Cumbres, hay que circular con precaución, reducción de calzada sobre camino de las Altas Cumbres. Hay obras viales en los kilómetros 19, 62, 48 al 51 y en el kilómetro 95 corte en ingreso al Mirador Copina. Carpeta asfáltica, circular con precaución, hay nieve según lo que indica el servicio meteorológico a esta hora. Nieve o hielo en carpeta asfáltica, así que circular con precaución sobre altas cumbres, ¿eh? Aquellos que tengan que cruzar esa zona, despacito. Este es el Maratón de Clásicos en la Hit. En el fin de semana, un placer, amigos, estar con ustedes en el domingo. En este 10 de mayo... Con café por medio, bien espumoso, por favor, o un matecito lleno de yuyitos. ¿Mandan esa foto? Buen día.

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0: Fer querido, acá empezando la mañana con, por supuesto, mi actividad de gimnasia, luego un almuerzo.
1: ¡Vamos, Cris!
0: Y a seguir el día, con un día precioso.
1: Sí.
0: Saliendo también de unas pequeñas situaciones que no nos han permitido levantar temprano.
1: Ay.
0: Pero arrancamos la semana con todo.
1: Pero sí.
0: Nos vemos, nos hablamos, te quiero mucho, que tengas un excelente domingo.
1: ¡Beso gigante, reina! Vamos, Cris, a salir adelante de lo que sea. Vamos, vamos, a ponerle actitud al domingo, a este 10 de mayo, con este gran clásico de León Gieco, casi un himno, inspirado allá en los 80 cuando todos querían ser como Charly García, ¿viste? Las bandas, peinados, estilos, hasta la música. ¿Qué dijo Gieco? Sí, hay que hacer algo porque esto se nos desmadra, claro. Maratón de clásicos en la HIT. Buen día para todo el mundo.
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1: Esto es un adelanto de lo que va a sonar a partir de las 9 de la noche, momento en el que culmina el HIT 100. Mirá si te mimamos. Desayuno, mirada a la ventana, un recorrido por el patio, pensando a lo mejor cuál va a ser el plan para este domingo. Si te quedas en casa, si salís un poco a despejarte, hacer actividades, limpieza, toca jardinería, mucho más. Pero siempre con la HIT y el maratón de clásicos.

una canción compuesta por el gran, grandísimo Juan Gabriel, allá en el 80, a finales de los 80, y se le entrega en una especie de bandeja de plata, en un cofre de oro, a Isabel Pantoja, que la hace la española, por supuesto, totalmente un gran éxito en el mundo. Años más tarde, nuestra querida banda Dread Marai dice, vamos a hacer una reversión de esta canción. Un éxito de todos los tiempos. Gran sonido que dice presente en

0: Vamos saludando a todo el mundo. Hola, ¿quién anda por ahí? Hola. Hola, hola.
1: Buen domingo, buen día.
0: Buen día.
1: Y no es lo mismo tener que levantarte y salir a trabajar, ver toda la tremenda helada que cayó por todas partes y hay, saber que hay gente que está dormidita o tapada hasta la cabeza todavía.
0: Tapados a esta hora.
1: Esperando que sean las 11 para salir del trabajo y recién poder decir me siento a desayunar, siguiendo con la hit, obviamente, con tu compañía.
0: Vamos.
1: Besitos.
0: Beso, Nani. Mensajero habilitado. Celes García, desde La Rioja, tempranito, dice presente. Dándole de comer a sus gatos, me acosté de nuevo, ahora haciendo quehaceres. Ah, pensé que se había acostado y te lo dice tan livianamente. 3 grados 7 decimos en La Rioja a esta hora, cielo despejado.

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0: la primera hora de este gran maratón de clásicos en la Hit, fin de semana en la Hit, acompañándote en lo que hagas. Muchos trabajando, otros haciendo fiaca. Dicen presente en el mensajero, totalmente habilitado para ustedes. Qué placer leerlos, de verdad, de corazón. Si viene una canción, mientras suena el Averizo con Rolo a la cabeza, pedazo de canción, ¿cómo olvidarte? Una banda que la traemos como sonido perdido, que graban esta canción casi desenchufada, porque esta banda era un grupo super funk metal, guitarrero, que dice, che, cuando muchos salieron con esta canción, dicen ellos, ¿qué pasó? Que nosotros vamos a parecer medios blanditos, desenchufados, hicieron la canción casi como un trámite, una distorsión explosiva donde querían mostrar, bueno, la sacamos así y terminó siendo el gran éxito de esta banda. ¿De quién estamos hablando cuando traemos uno de los grandes lentos de la historia?
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0: Señoras y señores, una canción de amor clásica que en realidad, y la letra dice, habla de una crítica. Habla de alguien que dice, te amo todo el tiempo, pero que no lo demuestra con hechos. A las 9:58, Extreme con More Than Words, más que palabras.
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0: Hizo historia la semana pasada en Copacabana, en Brasil, ante más de 2 millones de personas, con estimaciones que podrían alcanzar hasta 2,5 millones de personas. ¡No!
1: ¡Localista, que te queremos, Shakira!
0: Buen día para todos los que se van sumando, como Cami Luna, desde Villa del Soto, con mucho frío. ¡Vamos, Cami! Patricia de la Colina dice: Fer, buen día, soy de Catamarca trabajando en el almacén de Marcelo. Saludos a mi madre y a mi novio Luis. Celeste desde Neuquén, capital, con mucho frío por este lado del país. En el trabajo hasta las 14, jornada más corta, dice Celes. Feliz domingo, Fer, dice Liliana. Mate con churros, sale.
1: Suerte, Liliana, la tuya. ¡Qué rico!
0: 13 grados, 8 décimos a esta hora en Córdoba capital. Buen día para aquellos que están con mate en mano, disfrutando seguramente de algo rico, algo de panificación, ¿viste? ¿Alguna panificadora amiga que diga presente en el mensajero también? ¿Qué es lo que más sale hoy? Seguramente todos. ¿Permitidos? Y canciones como esta. Bien nuestra del rock nacional, Patricio Rey y sus redonditos de ricota. Todo un palo, clásico de clásicos. En el fin de semana de la HIT, en este maratón de clásicos, hasta las 2 de la tarde, un éxito siempre.

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0: o Amor Fugaz, como más le guste. Canción que salió ayer en el 96. Clásico de todos los tiempos. Abrazo gigante para un amigo taxista. Hola, Cristian. Hola, Cristian. Grosso total. Dice, yo con la hit, cuando estuvo Cambio de Dial y demás, no me importa, yo no me muevo. Muy bien. Vamos, Cristian, a donde quiera que estés en la parte de Córdoba, en cualquier barrio, rincón de la capital cordobesa, un bocinazo, Cristian, sí. Me encantan los reportes de clima que están enviando a esta hora. Río Córdoba. Me imagino en diferentes puntos del país también. Bienvenidas sean esos reportes en este domingo.
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0: Bueno, trago amargo en el deporte. Huracán dio el golpe en la Bombonera, le ganó 3-2 a Boca en el alargue. El Globo se impuso con tantos de Gil, doblete de Oscar Romero, ambos de penal. De esta manera eliminó al Ceneice del torneo Apertura. La pucha, la reverenda que los tiró. Y otro más acá, se paralizó Córdoba ayer, ¿eh? Belgrano histórico en el torneo de apertura le ganó el clásico Talleres en el Kempes. Por supuesto que el Pirata pasa a los cuartos. Se impuso con 1-0 con tanto de González Metilli. Un gol que le habían anulado a los Piratas también, ¿no? Hubo 3 expulsados, de los cuales 2 correspondían a la T. 10:22 en Córdoba y en todo el país. Buenos días para los que se van sumando mensajero. Hoy tenemos invitaciones. Pero no nos vamos a adelantar, porque Maratón de Clásicos sigue con estas perlitas, con estas grandes joyas y con Robbie Williams.

Víctor dice en el mensajero, anda a aguantarlo mañana al Barenque con el resultado del partido. Información que tenemos a esta hora, a las 10:30 en Córdoba y en todo el país. Temperatura que cambió 8 grados 4 décimos a esta hora. En la ruta E34, que corresponde a Altas Cumbres, circular con precaución, carpeta asfáltica húmeda. Atención, Reiteramos, carpeta asfáltica resbaladiza sobre la E34 que corresponde a Altas Cumbres. Quienes tengan que circular por esa zona, despacito, por favor, despacito. 10:31. En minutos venimos con esos sonidos perdidos que los traemos en este 2026 y de la mejor manera. Este es el fin de semana de la HIT con canciones que te hacen bien, como por ejemplo la que llega ahora, Bien Nacional.

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Hot Chili Peppers haciendo Californication a las 10:39. Máxima para este domingo 10 de mayo, 17 grados. En las últimas horas, en los últimos días, se dio a conocer la salud de la gran cantante Bonnie Tyler. Cantante galesa de 74 años se recupera de una cirugía intestinal de urgencia en el hospital de allá en Portugal. Fue inducida a coma para ayudar a una recuperación rápida. 74 años, una de las grandes voces del mundo que está con una cuestión de salud, y esperamos, cruzamos los dedos y mandamos linda energía para una pronta recuperación de esa voz, viste, media rasposa y que la queremos demasiado. Hoy la traemos al Maratón de Clásicos.

pasajeros a las 10:48. Buen día, San Rafael Mendoza. Hola. Estamos con 10 grados a esta hora en San Rafael Mendoza, que nos escuchan en el 97.7. Buen día, Mar del Plata, Buenos Aires. Estamos con 7 grados, 7 decimos a esta hora. Villa Dolores, Córdoba. ¿Hay alguien de Villa Dolores diciendo presente? Prendidos ahí a la hit. Estamos con 7 grados 6 decimos a esta hora. Una sensación térmica de 6 grados. Fresquita, fresquita la mañana del domingo.

0: ¿Quiénes andan por ahí? Hola, buen día. Hola. Hola,
1: hola. Hola, Cadena Hit, ¿cómo están? Soy Emma.
0: Hola, Emma.
1: Les quería mandar muchos saludos a todos ustedes. Ah. Y gracias por toda la música linda que siempre nos ponen. Siempre lo escuchamos desde Villa General Belgrano.
0: Vamos, Villa.
1: Le quiero mandar un saludo a Luz, a Lau y a mi mamá. Los quiero.
0: Un beso que tira un beso. No, no, no, no, la quiero. Emma, un beso gigante para vos. Abrazo gigante. Hola, Villa General Belgrano. Muchos los que se van sumando. Tenemos invitaciones para este domingo. Ya vamos a abrir juego con ello. Mientras tanto, a las 10:50, saludamos a Daniel de Los Hornillos. Anoche a las 11 cruzamos con Elsa, mi esposa, desde Córdoba para acá. Te cuento que llegamos a tener 6 grados bajo cero, en lo más alto, la posta. Cielo totalmente estrellado, vestigios de la nevada del día anterior, hielo en la calzada. Vamos con ese reporte, Dani. Pao abraza su mensaje desde Mendoza, lo manda escuchando la mejor emisora, excelente compañía y arriba la lepra mendocina. Hola, Pao. Mate ya preparado con yuyito, veo que manda la foto, Pao. Muy bien. Está Elsa, Esther dice, hola Fer, buen día, feliz domingo para todos. Mensajero habilitado, ¿desde qué parte de Córdoba, país o el mundo estás escuchando el fin de semana de la Hit? En este maratón de clásicos.
2: ¡Claro! ¡Ah!

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0: caserito, algo realizado por vos. O pensando seguramente ya cómo se viene el mediodía. Mientras tanto, nos vamos al año 95. De golpe mezclamos a la mexicanísima, que se convirtió con esta canción una superestrella. Mezcló pop, calle, sensualidad y un ritmo latino en un solo tema. Una canción que te hace mover la cabeza. Un himno de los 90 que suena de la mejor manera. ¿A quién tenemos en Sonidos Perdidos en este maratón de clásicos? A ver, descubrimos.
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0: Señoras y señores, amigos queridos, a las 11 de la mañana, 2 minutos, la traemos a ella con taquitos, órale güey. Italia, que suena en el maratón de clásicos en el fin de semana de la Hit.

Desde Jujuy, escuchando la radio en el Patterson. Deja su saludo Miriam y su beso para su compañera Yoli. Hola a las chicas en el Patterson. Ana Molina dice: hola a mi querido Fer, gracias por tu compañía con mi cafecito, escuchándote desde Barrio Patricio Oeste. Besito, Anita. ¿Quién más anda por ahí? Feliz domingo para todos, dice Elsa. Hola Fer, buen domingo, está frío, hermoso el día, dice Elena. Con un café de por medio, ¡qué rico! Hola Fer, hermoso el programa. Estamos acá trabajando con un frío que ni te cuento, ¿ah? Están helados los chicos escarchados. Te pido porfa, pasame Angie de los Rolling Stone. Mándale un saludo a toda la gente del Mercadito Santa Rosa, la mejor carnicería de Córdoba. Vamos, Lisandro. Abrazo, Licha, para toda la gente que está a esta hora, seguramente viendo si tiramos algo a la parrilla, ¿no? O bueno, algún corte para salsa, ¿por qué no? 11-11 en Córdoba y en el país. Este es el maratón de clásicos en el fin de semana de la Hit. Fernando Baré es mi nombre, junto a Ale Oliva y un gran equipo. Hacemos esto que tanto queremos, que se llama Maratón de Clásicos. Suena Beto Cuevas con La Ley, para hacer aquí un éxito siempre.

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1: Negaría el Santo Sacramento en el mismo momento que ella me lo mande. 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
2: Qué placer tener a Sabina en este maratón de clásicos, una reliquia para el oído, para recuerdos, para el alma. 19 días y 500 noches. Nati del Pozzi aparece en el mensajero con su gatita o gatito de fondo. Feliz domingo, Fer, te estamos escuchando desde San Vicente, la República, con unos mates. Anabela López, trabajando desde Huerta Grande, desde Chocolesa. Oh, ¿qué será? Muchas cositas dulces para disfrutar, Ani.
1: Y regresé.
2: Ruth Salina dice, hola Fer, buen día, tomando mates, tejiendo cuadrados para la campaña de las frazadas, con mi perra jugando en mis pies. Qué lindo esto, me gusta este propósito sobre todas las cosas, sí, me gusta.
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2: Ruth Salina, tejiendo cuadraditos para la campaña de frazadas. Ya vamos a buscar esa información también. Momento para colaborar. ¿Cómo andamos? ¿Cómo estamos, queridos amigos? En este 10 de mayo, 11.21, por el honor y la gloria. Porque a partir de este momento habilito las invitaciones para ir a Cines Dino. A ver cuántas tengo. Una, dos, tres, bien, perfecta, la producción atenta. Tenemos, por un lado, un combo para cuatro personas, cuatro invitaciones para ir a Cines Dino. Quiero repasar con ustedes la cartelera. Un combo con cuatro invitaciones. El segundo combo, ya lo voy a alargar. No, ya vamos ahí. Vamos por parte, decía alguien por ahí. No. Primer combo de cuatro invitaciones queda habilitado en este momento. Pueden ir a disfrutar Jocum, La Maldición de la Bruja, de terror obviamente, Iron Maiden, solo en cines. ¿Qué más tenemos para que puedan ir a disfrutar a Cines Dino? Michael, La Historia de Michael Jackson, La Posesión de la Momia, Mortal Kombat 2. Esa está buena. Son un montón de pelis buenas, obviamente. Michael también. Y El Diablo se Viste a la Moda 2. Ya sabes, nombre, apellido, últimos tres del documento. Primer combo que sale en el mensajero con nombre, apellido, últimos tres del documento. Son cuatro invitaciones habilitadas. Podemos ir a verlo a él, por supuesto, ¿por qué no?
5: ¡Samona!

0: power que tiene esta canción no te lo explico. Sentilo, vivilo. Pitbull, Nio, Give Me Everything. 11 grados 8 decimos en Córdoba capital a esta hora. Eso para Cari Martínez. Hola, Cari. Buen día, Ferri, que me alegra todos los domingos. Levantada desde temprano revisando los papeles. Programa una canción de Air Supply. Oh, temazo. Está Lore, Lore San, dice hola Fer, que pases un hermoso domingo. Besos a mis hijos, en especial a Felipe y Mati, que están desayunando. Besos, ¿eh? Y Daniel deja su presente también, el mensajero, disfrutando con Andrus de Altagracia. Está chocha porque se compró un lavarropas. ¡Ay, a estrenarlo!
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0: con esta canción viajamos al año 93. Cama de rosas, Bed of Roses, canta Bon Jovi. Canción que perteneció al álbum Kid The Fate, escrita en una habitación del Hotel de Los Ángeles. Esta icónica balada narra la lucha entre las tentaciones de la vida de la estrella de rock, la distancia y el amor por su esposa Dorothea. 11:46. Esto es un adelanto, es un aperitivo de lo que puede sonar esta noche a las 9 en el Maratón de Lentos, con el cual coronamos el fin de semana en la Hit. Canciones que hacen bien, canciones que nos invitan a viajar con buenos sentimientos y otros no tanto, pero son los permitidos en el fin de semana en este gran maratón de clásicos de cada domingo en la Hit.
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0: ¿Quiénes andan por ahí? Buen día para todos. Hola.
2: Hola. Hola, Fer. ¿Cómo estás? Buen día.
0: Hola, Ley.
2: Te cuento que yo también estoy aquí tejiendo cuadraditos para la gente que está en situación de calle, para armar mantas. En esta, yo no estoy en la campaña de la frazada, pero quería contarte para que lo difundas. El 23 y el 24 de mayo hay un encuentro acá en Córdoba capital, en el Hotel Quinto Centenario.
0: Ah, mira la data.
2: Que es de un grupo de gente que se llama Córdoba Teje. Uh-huh. Y bueno, hay muchos eventos para las tejedoras de crochet, de dos agujas y demás, pero también como todos los, esta es la segunda edición,
0: sí,
2: se llevan cuadraditos para hacer mantas también, para la campaña de la frazada, o para la gente que está en situación de calle y que tanto necesita una manta de abrigo y hecha con mucho amor.
0: Totalmente.
2: Bueno, eso quería contarte. De ese evento, que faltan dos semanas nomás, así que bueno,
0: ya estamos.
2: Hermoso tu programa y gracias por estar siempre, alegrarme todas las mañanas de lunes a viernes y los domingos también, de lunes a viernes con Flavia y hoy domingo acá
0: con esa mujer
2: también. Un abrazo grande.
0: Beso gigante, Leila Karina Miranda. Tremenda la info, ¿no? Se viene una época dura para muchas personas en situación de calle, como bien lo dijo Cari Miranda en El Mensajero. Momento para colaborar si los hay. 11:48. Un poquito de rock nacional. ¿Hacemos un pogo? Con Divididos, con Ricardo Mollo a la cabeza. Banda legendaria argentina, bien argenta, bien nuestra. Industria nacional, con este clásico de todos los tiempos. ¡Vamos! Pensando seguramente en el almuerzo, ¿cómo se viene? ¿Hay postre para este domingo? Este es el Maratón de Clásicos en Cadena Hit. Hasta las 2 de la tarde, un éxito siempre.

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0: segundos que nos separan de las 12 del mediodía. Fito Páez, El amor después del amor, sonando en el fin de semana de la Hits, con un gran sol en Córdoba capital y una canción que se viene, porque acá tenemos clásicos y nuevos clásicos, y ella trae un nuevo clásico para hoy. Es newyorkina. Escribió canciones para Rihanna, para Cristina Aguilera, para los Backstreet Boys. ¿De quién estaremos hablando en el día de hoy? ¿Quién será la encargada o el encargado de traer estos sonidos perdidos?
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0: A las 12 del mediodía, en Córdoba y en todo el país, hay canciones que se escuchan y otras que directamente te atraviesan. Suena Laura Pergolizzi, o más conocida como LP, clásico de todos los tiempos, abriendo camino como nuevos clásicos. Suena la hit Lost on You.

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1: ¡Yuhu! 11 grados 8 décimos en Córdoba capital. Ya pasó el 20, veo, me saludo por la ventana de la radio. Estamos completos, chicos, claro. Eso para Hilda, tomando mate desde Colonia Carolla. Beso gigante, qué lindas palabras. Hilda Sánchez, te queremos. Gaby Rufa, desde San Juan, con 8 grados, soleado pero frío en la mañana. Gracias por la buena música, dice. Y Alexis Peralta saluda desde Brasil. Fer, te cuento que hoy es el Día de las Madres. Me gustaría que le mandes un gran saludo a todas las madres argentinas que la luchan día a día. Aquí no es nuestra tierra, pero estamos presentes, dice Alexis Peralta, que le manda un beso gigante a Marianita Anchával. Beso para Marianita, para todas las mujeres que están en Brasil, que hoy festejan el Día de la Madre. Y en Argentina, hoy, 10 de mayo, es el Día del Nieto en el país. Así que abuelas, abuelos, a jugarse con algo, por supuesto, por favor. Suena DLG en el maratón de clásicos en la Hit.

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0: Abrazo gigante para Carmencita desde los pagos de Julián Álvarez, desde Calchín, diciendo presente. Está Mariana Pucci trabajando en Villa Carlos Paz. Hola, Carlos Paz. Nos escuchan en el 105.1. Fernando Pérez dice: hola, Fer, te habla tu tocayo. Acá en el laburo triste, perdió Boca. Te pido algo de Bon Jovi o Eminem. No me diga nada. Chaché. A pasar el trago amargo, tocayo. Hay Boca para rato.
1: Boca, Boca.
0: 12 del mediodía, 20 minutos.
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músico de todos los tiempos, que tuvo un gran reinado allá por los 90. Suenan los Guns en el fin de semana de la Hit. Fer, buen domingo, aquí ordenando, limpiando la casa con matecito amargos con manzanilla. ¡Qué rico! ¡Qué rico, Fanny! Eso es a Merlina, Alfonsina y Marcos, que los amo. Saludos desde Alberdi, un saludo para Ale de Santiago Vicente con las empanadas árabes. ¡Oh, qué rico! Lore Melgarejo también está presente en el mensajero. Son muchos los que dejan los datos para participar de las invitaciones para ir a Cines Dino.

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1: Vamos a habilitar, tranquilo. Me dice por acá, larga las otras invitaciones a los cines vino. Bueno, abrazo, Luquitas. Pao desde Laguna Larga, diciendo presente mientras limpia. Hola, Pao Varela. Varela, no es Varea, no es prima. No, Varela. Habilitamos entonces nomás, ¿me dan el ok por acá? Ya salió un combo con cuatro invitaciones. Están participando todos, absolutamente todos. Y largamos en este momento a las 12:38 el otro combo, el segundo combo con cuatro invitaciones para ir a Cines Dino. Y el tercer combo para dos personas. Dejas nombre, apellido, últimos tres del documento. Y de paso, cañazo, me decís, hey Fer, necesito un combo para dos. Necesito un combo para la familia, somos cuatro. Si son más, bueno, pero ayudamos con cuatro invitaciones, que es un montón, claro. Arriba de 30, 40 lucas, claro, es un montón. Nombre, apellido, últimos tres del documento. Antes de las 2 de la tarde, vamos a saber quiénes son los ganadores o ganadoras. Tienen que estar atentos al aire de la Hit, claro. Mientras tanto, envían fotos de cómo se viene ese almuerzo, si hay postre preparado. Ay, se me fue el mensaje de ella, no te lo puedo creer. Acá está, Natalia Mana. Nati me dice, tengo listo el tiramisú, hoy me voy a disfrutar con mi amiga Mari un buen domingo. Ah, veo que son dos tiramisú, ahí podría llegar uno para acá, ¿no? Digo, de repente. 10 de mayo, día del nieto. A ver los abuelos, abuelas que se juegan hoy con un buen almuerzo. Faster the People. Sonando en el maratón de clásicos de la Hit. Un éxito siempre.
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0: entre la catarata de mensajes que hay, diferencié uno que dije, a él lo escuchamos de lunes a viernes a las 6 de la tarde, y a esta voz, a esta voz querida la escuchamos también los sábados a la 1 de la tarde. ¿Quién anda por ahí? ¡Hola!
1: Buen domingo, Fer, querido. Hola, estamos con bonito. El pollito listo, clásico del domingo. Pollito asado, pollito comprado. Gracias a Dios podemos disfrutar en familia.
0: ¡Qué lindo,
1: Mauri! Un abrazo grande desde la ciudad de Pilar. Mauri, Nati y Gael. Y un fuerte abrazo para toda la gran familia de Nejit. Buen domingo, a seguir disfrutando del maratón de clásicos que está espectacular.
0: ¡Vamos, Mauricio Palacio! Gente linda y los compañeros que tenemos acá en la radio. ¡Ah, Mauricio! Caemos todos a lo de Mauri. ¿Quién da más? Que levante la manito en el mensajero. Vamos a lo de Mauri a comer pollito con la familia. Un abrazo para la familia, Mauri querido.
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0: César Tavares deja los datos para participar por las invitaciones para ir a Cines Dino. Armando con Vale, las empanadas árabes. Vamos, Belgrano, dice por acá. ¡Epa! ¿Cómo están los piratas, eh? Queremos las entradas. Por acá unos ravioles con pollo y mucho queso, dice Silvina González. Qué rico, chicos. Así uno no se puede concentrar para nada.
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0: Una canción que queda chiquita en realidad al gran éxito que instaló Gustavo Cerati con Puente. Cuando decimos gracias por venir, gracias por escuchar la hit 24-7 ahí con la radio todos los días. Hoy en el maratón de clásicos que le queda una hora por delante. Y con un tema para cerrar esta penúltima hora de programa. Esa trae un coro gospel. Y esta canción arranca como una balada espiritual y termina casi como una misa rockera, ¿viste? Con guitarra, percusión, con el coro incluido. En 1989... ella lanza al mundo este emblema que es un gran clásico hoy, un himno del mundo. ¿Cuál es la canción para este cierre de hora?
1: Tenemos mejores clásicos que la vueltita del domingo. Hasta las 14 hay música en Gil.
0: Eso, claro que sí. Señoras y señores, amigos queridos, segundos que nos separan de la una de la tarde en Córdoba y en todo el país, suena como una plegaria. Madonna.

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2: Hola, caravana mágica. Vamos, que se armó el bailongo.

0: Mendoza.
1: Buen día, Fer. Escuchame una cosa, Barea. Participo por 4 entradas porque mis nietos, un Sub-Zero de 7 años y un Scorpion de 9, quieren ir a ver Mortal Kombat. Encima, pobrecitos, son hinchas de Talleres y Boca. Hoy amanecieron fatal.
0: ¡No!
1: Te mando un beso, Fer. Hilda Cuevas, esta abuela que participa hoy para agasajar a sus nietos en el Día de los Nietos. Hilda Cuevas, 317, un combo de 4 invitaciones para ir a Cines Dino son tuyas, Hilda. Al mensajero, confirma que estás ahí todavía, Hilda, por favor, te lo pido por esos Sub-Zeros, por ese Scorpion de 9 añitos también. Claro. Queda un combo más de 4 invitaciones y una doble para ir a Cines Dino. 1:10 PM. Bienvenidos todos a la última hora de este maratón de clásicos en la HIT. Y lo vamos a disfrutar con la mejor música y un éxito siempre.

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0: Guasones con un gran éxito, un super éxito. Para hacer la vida es así.
1: Hola, Fer, querido, Marce, sí que me presente, como hola, todos los días.
0: Marcelito.
1: Quería pedirte que le mandaras un saludito a mi amada esposa Paola y a mis amadas hijas Fátima y Belén.
0: Muy
1: bueno,
0: bien.
1: Belén ha venido a visitarnos hoy, así que estamos felices de la vida, sí, contentos que ha venido mi hija más grande a visitarnos, así que vamos a pasar un día maravilloso, un domingo en familia muy, muy especial. Así que nada, te mando un abrazo enorme, sabes que te quiero mucho y bueno, buen domingo para todos. Te mando un abrazo enorme, crack.
0: ¡Vamos, Marcelito! Con la familia, el domingo es así, con la familia, a disfrutar de quienes están, de quienes tenés a tu lado para compartir el almuerzo que sea, pero estar juntos. De eso se trata. Beso gigante también para Julito, para mis amigos. Julito, Adriana, hola Meli, hola Lisandro. Viene una canción, cualquiera.com. Nosotros le mandamos esto que es por amor. 1:20 PM, recta final del maratón de clásicos en la HIT. Hay invitaciones para ir a Cines Dino. 14 grados 8 décimos a esta hora en Córdoba capital, máxima para este domingo 17 grados. ¿Llegaremos?

0: Aparece él, para nada tímido. Hola, Gerardo Appendino. Fer, no es para hacerte desear, pero preparando bondiola para secar. La foto que manda. ¡Ay, ay, ay! La cantidad de condimentos, Gerardo querido. ¡Qué rico! María Hernández dice, hola Fer querido, buenos días, los escucho como todos los días, son mi compañía siempre. Me noto para ir a ver Michael con mi novio. María Hernández 061, muy bien, perfecto. Cuando mandan la foto del menú del mediodía, cosa que los amo y demasiado, claro. Carlitos Acosta dice, esto es música para un domingo, bien, vamos Carlitos. Estoy disfrutando un pollito al disco, Fer Barea, a esta hora. Gracias por la compañía. Un pollito al disco nos podrían invitar, ¿no? Digo, de repente.
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3: Mañana le voy a traer más información del CPC a esta mujer para que sepa lo que es. Hay que informar a la gente, claro.

beso gigante que le tengo que mandar a Alma. Así. Justo con la madre escuchando la radio. Justo. Ya le dije a Iros, mañana te vengo de nuevo con información de los EPC. Claro, hay gente que no puede hacer los trámites de lunes a viernes porque cierran temprano el CPC. Hay que aprovechar el horario extendido, claro, no entienden, por favor. 14 grados 8 decimos a esta hora en Córdoba capital, cielo despejado, un domingo con una máxima de 17 grados, mañana lunes mínima 6 grados, máxima 20. Para el martes, segundo día de la semana, mínima 8, máxima 17 grados. Y la mitad de semana, el miércoles próximo, tendremos una mínima de 12, máxima 19 grados, minutos finales. Vamos con ganadores de los cines Dino, en minutos nada más.

Hola Fer, ¿cómo estás? Soy Dani y María Inés, te estamos escuchando acá en Esquina Corrientes a través de la 101.1. Aguante la maratón de clásicos, aguante la hit, mandanos un buen ochentoso para disfrutar junto a unos ravioles en este mediodía correntino. Abrazos desde aquí,

Dani, para María Inés. Hola, Corrientes. ¿Cómo estamos? Minutos finales de este gran maratón de clásicos que disfrutamos hacer, donde le ponemos más que canciones, la impronta al corazón. 13:49 indica el reloj. Últimos minutos. Vamos, que se viene el Hit 100 con Fer Rojas, Fer Zavala. Últimos minutos para participar. ¿Cómo? Ya esta hora, viste que... Últimos minutos para participar de las invitaciones para ir a Cines Dino. Hacemos tanda y volvemos, dale, que nos vamos.

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Les doy minutos a los ganadores para participar. No para participar, en realidad para confirmar. Gracias a la producción que ya nos da el pulgar arriba. Y tenemos los ganadores para ir a Cines Dino. Hilda Cuevas, 317, 4 invitaciones. 4 invitaciones también que se van para Iván Zampón, 341. Iván Zampón, 341, 4 entradas. Y 2 invitaciones que son para Silvina Arce, 944. Silvina Arce, 944. Ganadores al mensajero de la HIT en este momento, antes de irnos, para confirmar la recepción. Si no, tenemos que volver a sortear, pero ya empieza el HIT 100 también, chicos. ¿Qué quieren que hagamos?

0: 13:56 en Córdoba y en todo el país. Vamos que nos vamos, chicos. Chao. Chao.
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0: Maricel Roldán, te quiero. Te quiero. Dice, si no las buscan, las busco yo, claro, ¿viste? Es un programa para gente despierta. No con gente con comida en el estómago esta hora. Hace todo, la sobremesa, ¿viste? No, paró mi nota. Paró mi nota. Perfecto, confirme Iván Zamponi, muy bien, en el taxi trabajando. Hilda Cuevas, la abuela está feliz, agradecida. Y le damos tiempo a Silvina. ¿Silvina? Silvina Arce 944 se lleva dos invitaciones. Dos invitaciones para Hilda Cuevas 317. Y también cuatro invitaciones para Iván Zamponi 341. ¡Vamos! Nos vamos, gracias a todos de todo corazón. Se quedan con el Hit 100. Mañana a las 6 volvemos con Flavia Iroz para hacer el tan querido Despabilate Amor y toda la programación de la Hit 24-7 acompañándote. Gracias Ale Oliva, Fernando Baré es mi nombre. De corazón gracias a cada uno de ustedes por encender la radio cada domingo, por viajar con estas canciones que tanto queremos y que disfrutamos mucho en el Maratón de Clásicos. Será hasta el próximo domingo a las 9 o mañana a las 6 con Despabilate Amor. Que coman rico, ¿eh? Se cuidan la pancita, se abrigan para la semana que estará bastante fresca. Y nos vamos con esta canción. David Guetta, Steel, para hacer One Love. Una canción de los 2000 y pico. Porque esos son clásicos y nuevos clásicos. Gracias de todo corazón. Hasta la próxima. Chau.

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por ahí. Qué alegría estar acá con ustedes un domingo más, compartiendo esto que es el mejor y el peor día de la semana, porque depende cómo uno lo mire, en donde uno esté parado. Te toca trabajar, a ponerle onda. Te toca estar en casa y meterle con todos los quehaceres, a ponerle onda. Y sobre todo, mucha, mucha radio. 91.9, esto es el Hit 100. De acá te vamos a poner de todo. Tenemos todo, como si fuera un gran asado, así con todo, con achuras, chinchulines, costillas, matambrito. Bueno, hoy el Hit 100 es ese asado que estás ahí saboreando, el olorcito que entra por la ventana cuando tiene, por ejemplo, el vecino prendido el asador. Bueno, hoy tenemos un asadazo en el Hit 100. Y el primer corte que llega para arrancar es Bizarrap, J Balvin, Music Session 66.

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0: Esto es Luciano Pereira con Un Poco de Ruido y de la Planta. Es mi culpa, la versión cumbia. Y es momento de, si escuchás, sí, nos vamos de paseíto. Pero este paseo es para ya, es para hoy. ¿Tenés la tarde libre? ¿Tenés cero planes en tu agenda para el día de hoy, domingo? Dominguito para agendar y compartir, porque se viene una tarde entera dedicada a un gran ícono, a un gran amor de todos los argentinos, a una comida tan simple y tan bien hecha que se llama el sándwich de miga, el sándwich de miga. Bueno, hay un festival en la Plaza de la Intendencia, va a haber un festival que va a tener su horario de recibimiento de visitantes desde las 5 de la tarde hasta las 10 de la noche, hoy en Plaza de la Intendencia, y se llama Miga Fam. Es para todos los fanáticos de los sándwiches de miga. Va a haber actividades, va a haber puestitos para pasar una linda tarde y compartir algo, un sanguchito en familia. Así que ya sabes, para agendar, pero para hoy, esta tardecita. Ahora nos vamos con Tini y Ulises Bueno, Dos Amantes.
1: Perfecto, número 4.

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anunció tickets gratis para sus conciertos de Viajando por el Mundo Tropitour 2026, esta próxima gira mundial que va a arrancar el 24 de julio, que ya tienen además 60 fechas anunciadas, un poco más de 60 fechas. ¿Cómo tienen que ser los fans para participar por estos tickets gratis? Deben comentar en la publicación donde la cantante agradece a sus fans, mencionando la ciudad y el país desde donde desean asistir y etiquetando a 4 personas. Finalmente, los Rolling Stones confirmaron el lanzamiento de su nuevo disco, Foreign Stones, que va a salir el próximo 10 de julio. Una noticia que estuvimos adelantando aquí en el programa y que además presentó el primer single, In the Stars, una canción con un toque de blues típico ADN Stones. El álbum va a contar con 14 canciones y con la participación especial de Charlie Watts, registrada en una de sus últimas sesiones antes de su fallecimiento en el 2021. ¿Cómo andan de energía por ahí? ¿Ya almorzaron? Cerramos el repaso de artistas y nos vamos a las canciones. María Becerra, qué ganas de comerte.

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1: Le damos play y comenzamos a repasar los super éxitos que nunca dejan de sonar acá en el Hit 100. Esta canción, muchos buscaban que había mensajes ocultos hacia una ex, pero el mismísimo DJ confesó que la letra se trataba sobre una etapa de cuando él trabajaba en un supermercado antes de ser famoso. También pone su propia voz para esta canción. My Way suena Calvin Harris. Wow.

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Los Pericos junto a Abel Pintos, perteneciente al último álbum Inmortal. Y nosotros estuvimos en la semana junto a Los Pericos y a toda la comunidad de La Falda haciendo el programa en vivo de Hermosa Mañana e instalando esa gran cápsula del tiempo en la ciudad de La Falda. Compartimos una mañana hermosa con mucho cariño, mucha gente que se estuvo acercando. Tengo saludos para hacer. En un ratito vamos a saludar a oyentes del Hit 100 que se acercaron en el camioncito de reproducción de la Gita en el estudio móvil a dejarnos sus saludos y a decirnos, a mimarnos un poquito a nosotros que estamos desde este lado. Ahora vamos con Hash, Si me hubieras llamado ayer. Sí.

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soy Fabela, sonando la tecla M fuerte y claro en el aire del Hit 100. Nos quedamos con vos hasta las 9 de la noche y quiero saludar con un saludo muy especial, abrazo y beso que ya fueron dados en persona el día que estuvimos en La Falda, a Silvia y a Estela, que se acercaron al camioncito de reproducción del programa, al estudio móvil, y nos trajeron un regalito, un mimo, y ellas dijeron: qué alegría que es escucharlos en el Hit 100 el domingo. Nos hacen transitar el domingo de una manera diferente, con una energía renovada, mientras estamos en casa haciendo cosas, trabajando. Silvia trabajaba con alambre, y no es con nuestro alambre, sino con el material de alambre, y hacía artesanías y nos trajo un pequeño presente. Así que un gran saludo desde acá, que ya se lo di en persona, y agradecerles y renovar el compromiso. Desde acá te vamos a estar acompañando, y vos que tengas encendido el aire de la Hit. Ahora nos vamos con Bruno Mars, I Just Might.

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Cruise dejó inmortalizadas sus huellitas, sí, en Hollywood, pero no lo hizo sola. ¿Saben por qué? Porque la acompañó su perrito, que se llama Sir Pippin, es inseparable, así que dejaron sus huellas y sus huellitas. Una actriz denunció a James Cameron y a Disney por usar su imagen para el rostro de la protagonista de Avatar. Dice que eso no es hacer cine, eso es robar. Koyanka Kilcher, Pocahontas en el Nuevo Mundo, asegura en su demanda que el cineasta tomó los rasgos biométricos faciales únicos de una chica indígena de 14 años y generó miles de millones de dólares en beneficios sin pedirle permiso en ningún momento. Todo un tema existiendo hoy ahora, por favor. Cerramos el cine, nos vamos a la música. Llega Aire junto a la conga, La Luna.

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0: Tour. A esta hora estamos recibiendo al segundo integrante de esta tarde, de esta dupla.
1: No lo cortes, seguí adelante.
0: Con la presentación, me la acabo. Pero ya yo estaba inspirada. Yo estaba inspirada porque entró la moto, entraste vos en cuero y todo eso.
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0: Está la hit. Ingresa la segunda parte de esta dupla. El señor Fernando Javier Zavala.
1: Alias
0: Zavaleta.
1: Hola, Fernanda Rojas. ¿Cómo te va? ¿Cómo te va? Bienvenidos. Bienvenidos a ustedes a esta parte juntis que tenemos con las Rojas. Y aquellos que están desde muy temprano, bueno, felicitaciones. Están arrancando esta segunda parte. Tiene tres partes este programa, ¿sabías?
0: Sí, tres partes.
1: ¿Sabías?
0: Era
1: vos
0: yo sola y sí, imagínate, así como.
1: 4 años ya.
0: La primera parte estoy sola, la segunda estamos acompañados y la última te dejó ahí en banda solito.
1: Siempre, abandonado ahí, siempre al último, Zavala al último.
0: Salto del barco antes de que se hunda.
1: Tal cual. Bueno, Fernanda Rojas, qué contentura, me encanta. Me encanta saber que otro fin de semana vamos a estar súper juntos. Hay un montón de música, hay un montón de éxitos. El gran abrazo para nuestro querido Alejandro Oliva, musicalizador y productor del programa. Y bueno, y el abrazo para vos también.
0: ¿Para mí o para la gente que está escuchando?
1: Para vos.
0: Ah, para
1: vos,
0: mí. Fernanda. Bueno, muchas gracias. Les dedico la canción que sigue, pero se la voy a hacer presentar a la otra parte que,
1: vamos,
0: que llegó, así empieza a trabajar. Agarra la pala y presenta lo que sigue.
1: Lo que llega es Lauta, llega Puñaladas. Estamos en el Hit 100. 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
1: Este proyecto en español logró que un clásico infantil de Teresa Rabal se convirtiera en uno de esos hits más bailables de los principios de los años 2000. Los Guajiros con Veo Veo.
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0: Carlos Vives. Che, estoy con una energía impresionante.
1: Sí, te veo.
0: Sí, pero estoy re...
1: ¿Trajiste trivia para hoy?
0: Sí, creo
1: ¿sí?
0: que sí.
1: ¿Fácil o difícil?
0: Va, todo es difícil conmigo.
1: Por favor, el inalcanzable, te decía.
0: Las trivias, yo estoy hablando de las trivias.
1: Pero vos dijiste, todo es difícil conmigo.
0: En las trivias.
1: Ah, ok, aclare, aclare.
0: Todo lo demás soy fácil.
1: Dale, te toca entonces presentar la próxima canción.
0: Lo que llega es Ardor, crossover número 13, Big One, Jamie Sabdie, aquí en El Hit 100.

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0: Televisión Conociendo Rusia. Y ahora vamos a escuchar a ella, a la re difícil. Sos re difícil.
1: ¿Por qué soy difícil?
0: Sos re difícil.
1: Bueno, ponele un poquito.
0: Poquito nomás. Ay, ay, ay, ay, ay, lo que me divierte escuchar a esta mujer con esas noticias que han sobrado en la semana, que ella produce en la semana y que de pronto aparecen donde...
1: Acá en este programa, los domingos solamente, porque hay veces que se las propongo a los chicos de la semana, a Fla, a los a mis hermosos, y a veces las toman y otras veces no.
0: No tienen bolita.
1: Pero hay veces, hay veces que también soy un poquito mezquina.
0: Ah.
1: Como por ejemplo con esta noticia, porque es muy graciosa. Tiene que ver con una propuesta laboral.
0: Bien.
1: Muy particular. Que hay que tener en cuenta las manos.
0: Atención a aquellos que están buscando laburo.
1: Y una cualidad que no todas las personas tienen. ¿Vos sabés acariciar?
0: Mirá lo que es esto. Mirá, esto es...
1: Atención, acariciadores.
0: Mis manos son dos aletas de foca, mirá lo que es, una cosa increíble.
1: Hay una oferta laboral.
0: Sí.
1: Bastante fuera de lo común, que llamó la atención, esto es en España, donde una empresa publicó un aviso para incorporar, escuché el puesto, acariciadores de muebles.
0: ¿Acariciadores de muebles?
1: Acariciadores de muebles. Se trataría de un rol destinado a evaluar al tacto las terminaciones de las piezas mobiliarias. O sea, para determinar
0: para
1: alguna
0: controlar.
1: Imperfección, claro. La propuesta difundida a través de una plataforma de trabajo, InfoJobs, ofrece una remuneración de 300 euros por jornada parcial de turno mañana, aunque el aspecto más llamativo de este trabajo es que los seleccionados van a tener que interactuar físicamente con los muebles para analizar sus características.
0: Tenés que abrazar todo ahí.
1: Y ahí tocarlo todo, darle una caricia.
0: Bonita, la cena de mi vida, cosas así. Para ver si están con aristas.
1: Bueno, dice que el foco está puesto en habilidades poco convencionales, como la atención al detalle, la paciencia y la capacidad de observación. Así que 300 euros por una jornada parcial, sería como un part-time, para acariciar muebles.
0: Guarda que por ahí le pifies, que lo hayas hecho mal. Bueno, te baja punto, me imagino.
1: Sí.
0: Porque para cobrar eso...
1: Hay que usar mucha crema también. Imagínate ahí acariciando muebles, se te pone una lija a la mano. Ponele que no estén bien lijados, que haya alguna astillita.
0: No, deben ser
1: primera
0: muebles.
1: Primera jornada de trabajo, volvés con las manos todas astilladas a tu casa. Y quieres dar una caricia a tu amor.
0: Casa,
1: no sé, me puse a pensar
0: herrero,
1: muchas cosas.
0: Casa de herrero, cuchillo de palo. Bueno, me encantó la primera noticia que sobra del programa, donde está acá en este horario con ella, con Rojas. Las que sobran en la semana terminan, ¿dónde? Acá, porque yo le doy bolilla, ¿se dan cuenta? Porque yo le digo, sí, dale.
1: La canción se llama Jet Ski Remix y tiene a Pedro Sampaio, a Emilia y a Melody.

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0: Se va corazón, se va Danny Ocean. Estamos en el programa más largo del domingo. Me tenés que decir en el programa de hoy qué onda eso de que hay otro programa que también es extenso como el nuestro.
1: Noche y día, en cadena.
0: ¿Noche y día?
1: Sí.
0: ¿Por qué?
1: Porque estuve hablando con nuestro querido compañero Ulises y me contó que son 7 horas de aire.
0: ¿En serio?
1: Sí.
0: Pero si no termina a las 6.
1: Claro, pero él me dijo que son 7 horas de aire.
0: No, te chamulló.
1: ¿Vos decís?
0: Claro, termina un poco antes.
1: Yo le voy a escribir.
0: Sí, mirá qué chamullero.
1: Le voy a mandar un mensaje a ver si me contesta ahora en el programa.
0: Qué chamullero, por Dios, es impresionante. Capaz que salvo el del domingo a la madrugada.
1: No, porque uno lo hace él y otro lo hace...
0: ¿Nora?
1: Gaby Sibilsky.
0: Ah, Gaby Sibilsky. Bueno, eso, mirá, estamos ahora con la musiquita del paseo y vos estás tratando de conectarte con...
1: Le estoy mandando un mensaje. ¿Cuánto dura noche y día? Le voy a poner. Fue una conversación de una de estas mañanas, así que no creo que me haya mentido. Nos vamos de paseo, mientras me contesta.
0: Sí, ahí está.
1: Bueno, este es un paseo que lo vamos a hacer de manera virtual, porque entiendo que para hacerlo de manera presencial no es tan fácil y debe ser costoso. Se trata de un ojo que gira, así lo llaman, el ojo que gira y está ubicado en el Delta Argentino. ¿Viste alguna vez imágenes de eso?
0: No.
1: Es como una isla flotante.
0: Sí.
1: Sí, es el corazón del Delta del Paraná, dentro del partido de Campana. Ahí existe una isla circular casi perfecta que sorprende a todos desde el aire incluso. Tiene entre 100 y 120 metros de diámetro. Está formada por vegetación flotante. Y lo más increíble es que gira lentamente sobre su propio eje.
0: Ah, por debe eso, ser por las corrientes de agua.
1: Por eso es que le llaman el ojo que gira. Porque si vos la ves desde arriba, es un círculo perfecto. Que está rodeado de otra vegetación, entonces va chocando con los lados a la medida que va girando. Entonces a veces que es un ojo que se pone de un lado o del otro. Se observan imágenes satelitales desde hace más de 20 años esto, y dice de que se trata de las corrientes y sedimentos y la erosión natural que han hecho que se forme de esa medida. Y el nivel de precisión y su movimiento es constante y genera muchas preguntas para los investigadores. No es un punto turístico, ni tampoco está señalizado. Está en una zona de humedales de difícil acceso, rodeado de canales, donde no se puede llegar solamente o verlo así, no puedes tomarte un colectivo, no. Se puede llegar a través de lancha y desde el aire.
0: Claro, ahí está el negocio.
1: Vuelo, claro.
0: Ahí está el negocio.
1: Es un fenómeno natural, real, dinámico, y es uno de esos lugares donde la naturaleza todavía guarda un misterio.
0: Así sí, pero que esto sí. Se puede ver desde Google.
1: Sí, y si ustedes googlean
0: sí.
1: Y ponen el ojo del Delta, lo van a poder encontrar.
0: Ah.
1: No he visto videos, pero sí he visto fotos aéreas.
0: ¿Puedo yo ahora, a ver, intentar?
1: Intente.
0: El ojo.
1: Yo tengo acá fotitos para mostrarte.
0: El ojo del Delta, pará. Ah, mirá, acá está.
1: Wow. ¿Lo encontraste? Sí. ¿Lo encontraron del otro lado? Cualquiera que esté escuchando la radio con un celu en mano pueden hacerlo. Es un paseo que lo invitamos a hacer de manera imaginaria o mirar las fotitos. No sé si hay videos del lugar, pero la verdad que es increíble, ¿no? Lo que hace la naturaleza, las fuerzas.
0: Es bien redondo,
1: ¿sí? Perfecto.
0: Una circunferencia increíble. Como que te marca también como si fuese una luna como creciente.
1: Claro, sí.
0: Me encantó.
1: Bueno, espero que lo disfruten. Paseíto virtual.
0: Me encantó el paseíto virtual para que empiecen a ya buscar en su casa y también para compartir con la familia.
1: Así es.
0: Bueno.
1: Bueno, en este paseo virtual también te acompaña la música, como por ejemplo esta de Daddy Yankee que se llama Hecho.

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acento que tenía John Ryder, al grabarlo, hizo que todos escucharan otra palabra. Entonces, ahí quedó el título definitivo. Una joya de las plataformas. Suena There por Gorillaz.

0: ecuación.
1: Maluma junto a Kany García, y esto era Uno Más Uno. ¿Y ya la tenés lista la trivia?
2: Me llevo para Puerto Rico.
3: Hola Fernanda Rojas, acá estoy. Mirá, estoy súper preparado con el tema de la trivia. Y aparece un lento. Es uno de esos lentos que de pronto son como románticos, pero no. Lentos, pero no. Pero aparece en el maratón de lentos de Cadena Hit, el domingo a la noche.
1: ¿En serio?
3: Claro, esta canción se llama Algo Estúpido y le pertenece a Robbie Williams con una actriz. ¿La tenés? La actriz es Nicole Kidman. La rubia. O sea, es que Robbie la había escuchado cantar en el teatro y en alguna que otra película y la invitó a grabar esta canción y él quedó maravillado y ella también. Es una canción que está ligada a Frank Sinatra, pero...
1: Eso iba a decirte, no es de... No. De autoría de Robbie Williams.
3: Claro, la ha interpretado Frank Sinatra, tampoco era una canción de él. Pero él la llevó como a la cima en su momento. Después la agarró Robbie Williams y hizo esta versión totalmente distinta con Nicole Kidman. Y se grabó esta canción en el mismo estudio en que Frank Sinatra también la había grabado, décadas atrás. Bueno, atención, la pregunta del millón tiene que ver, Fernanda Rojas, charán, charán, charán, con... ¡Ay, Dios! La pregunta es, esta canción de Robbie Williams con Nicole Kidman se grabó en el estudio Capitol de la ciudad de Los Ángeles. ¿En el estudio Capitol de San Francisco o en el estudio Capitol de la ciudad de Nueva York? Charán, charán, charán.
1: ¿Me toca responder?
3: Te toca responder.
1: Y se grabó en el Capitol.
3: No, pero me tenés que decir la ciudad.
1: A la ciudad, ya no me acuerdo cuántas era. Era San Francisco, Nueva York y...
3: Los Ángeles.
1: Los Ángeles. Nueva York.
3: No, Fernanda Rojas, has perdido, lamentablemente. Ay, Dios. No, no, se grabó en el Capitol Studios de la ciudad de Los Ángeles. El mismo lugar donde grabó décadas atrás Frank Sinatra la canción.
4: Qué emoción, muchas gracias.
3: Que llevó a la cima. Algo Estúpido. Bueno, estamos en el Hit 100, acá con la trivia, con Zabaleta, con La Rojas. Y hasta las 9 de la noche estamos en el programa más largo del domingo. Ahora, siguen las canciones.
1: Sí, llega Luciano Pereyra, Cuando la vida duele.

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0: Se va a tu cárcel, se va a Morat. Y la verdad que estoy todavía flasheando acá con el ojo que gira.
1: Bueno, pueden proponer ahí en el mensajero, está habilitadísimo, algunos lugares así para es que
0: más,
1: visitemos.
0: Le vamos a preguntar a la gente si alguien lo llegó a conocer, si alguien viajó.
1: Sí, también.
0: A verlo.
1: En lancha creo que es más factible que en vía aérea, porque sí, debe ser como bastante poco accesible el precio, pero debe haber algún tour o algo para conocerlo.
0: Bueno, eso, me encantó. Ahora es el momento de seguir adelante. Estamos en el Hit 100, el programa oficialmente más largo del domingo.
1: Espera que llegue el mensaje de Ulises. Llega Airbag con Nunca Lo Olvides.
0: Cuarta hora, repaso número 2. ¿Querés Ray o Gwen Stefani?

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0: Va Bring Your Love, Madonna con Sabrina Carpenter. En un rato te voy a hablar en cine de la Carpenter. Ahora es el momento charán charán del repaso número 2.
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2: La cantante británica Ray protagonizó una sesión fotográfica y una entrevista para la portada de la revista Billboard y lució un estilo bastante inspirado en la época del jazz. Y esto reflejó su exitosa transición a lo que se llama una independencia artística y trata de empoderar a sus colegas tras superar obstáculos contractuales que tuvo en su carrera. Así que veremos cómo le va.
0: Bueno, yo tengo una que tiene que ver con Gwen Stefani, o Gwen Stefani, como también la conocen. Hizo historia como la primera mujer en encabezar un espectáculo en la esfera de Las Vegas. Lo hizo con No Doubt, su banda, con quien celebró 40 años de trayectoria en un concierto que duró 21 canciones, que incluyó grandes éxitos y visuales inmersivos de vanguardia. El show destacó por su cargada nostalgia, recreando las estéticas icónicas de los años 90.
2: Ahora sí, nos vamos a una canción que lo tiene a Ryan Castro, a Capo y a Gangsta, y se llama La Villa. Capo, Ryan Castro.

0: otro como tú, preciosa canción. No sé si viste la peli de Kazu.
1: No.
0: ¿No la viste?
1: No,
0: la tenemos pendiente, hay que verla. Dicen que está muy buena.
1: Todavía no vi El Encargado.
0: Jodeme.
1: No.
0: ¿Ya se estrenó, no sé qué, la cuarta temporada?
1: Sí, pero no la vi.
0: ¡No puede ser!
1: Estoy así, ocupado.
0: Ay, por Dios, no, hay que actualizarse un poquito, señor.
1: Esa parte.
0: La última cosa que viste, ¿qué fue? La familia Ingalls.
1: En Windows 95. No, sí. Lo que pasa es que esta semana fue que no la pude ver.
0: Bueno.
1: O sea, mañana, esta noche lo voy a poner.
0: Dale.
1: A ver. Fue complicado esta semana, mucho laburo.
0: Ahora llega Raúl Alejandro dando vueltas.

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0: Uno contra otra se van las pastillas del abuelo por acá en el Hit 100 y es el momento de la segunda de hoy. Ay, ay, ay, Fernanda Rojas, estuvimos con la primera que tenía que ver con las manos, los acariciadores.
1: España.
0: Y ahora, de España, y ahora...
1: Y ahora la que siempre esperas vos.
0: Ah, japonesa.
1: China.
0: Me encantó. Me encantó.
1: Bueno, te cuento, les cuento. Una protesta a la China, no a la japonesa. Una protesta a la China.
0: Ajá.
1: Bastante poco común, llamó la atención a las redes sociales, porque una mujer decidió manifestar su inconformidad con su monto de salario durmiendo durante 5 horas en su puesto de trabajo.
0: Ajá.
1: Dijo, ah, sí, no me quiero pagar lo que quiero, lo que necesito, lo que da, no quiero subir el sueldo. ¿Me estás pagando esto? ¿Tú? Se echó una siestita de 5 horas.
0: Pero te pueden echar por eso, ¿no? O allá no.
1: El hecho ocurrió en la ciudad de Shangqiu, en China, donde una trabajadora había solicitado en varias ocasiones un aumento salarial, pero sus peticiones fueron rechazadas por el empleador. Cansada de esa falta de respuesta, optó por recostarse en su escritorio dentro de la oficina y permaneció dormida en gran parte de su jornada laboral. La propia mujer compartió esto ocurrido a través de una plataforma que usan que se llama WeChat Moments, donde la historia rápidamente se viralizó. Viste que en China no tienen habilitado WhatsApp, tienen muchas restricciones con el tema de las redes sociales. Entonces, esta viralización hizo que el conflicto escalara y que... la despidieron de inmediato.
0: Ah. ¿Y qué pasó?
1: Pará. Ahí va, ahí va. Ay, te encanta el pochoclo. Tras el incidente, el empleador cuestionó el comportamiento. Che, ¿cómo puede ser que te quedes dormida? Bueno. Sin embargo, la situación se tensó aún más cuando la trabajadora tomó un chocolate de la oficina del jefe.
0: ¿Pero no la habían echado o antes de irse?
1: Según se conoció, el jefe... padecía de problemas de glucosa, por lo que dependía de este tipo de alimentos. El hecho fue interpretado por el jefe como un acto grave, llegando incluso a acusarla de poner en riesgo su salud.
0: Ah.
1: Finalmente, la mujer fue despedida sin percibir el aumento solicitado y además señalada de incitar conductas de rebeldía entre sus compañeros.
0: ¡De vuelta!
1: Se quedó sin el pan y sin la torta.
0: O sea, y se fue respirando el aire de la oficina. O sea, lo quiso matar, lo quiso dejar sin aire.
1: Lo último productivo que hizo fue dormir una siesta.
0: ¡Qué hija! Bueno, y acá me imagino que en el país más de uno se debe echar una siesta en el laburo, ¿no? Acá no se puede. Acá,
1: no,
0: acá...
1: no creo. No creo que la gente se duerma en el laburo.
0: ¿Sabés la gente en este momento que deben estar del otro lado diciendo yo conozco a gente que...
1: Bueno, tiren alguna datita, sin deschavar, sin decir nombres.
0: Algún compañero,
1: claro.
0: O ellos mismos, viste que por ahí, ¿eh?
1: Un amigo me contó.
0: Me dijo. Me pasó a mi prima. Vamos ahora con más canciones, estamos en el Hit 100.
1: Llega Shakira junto a Bele, hace

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1: Este super éxito tiene una estética disco funk que nos transporta directo a los años 70. El ex líder de Los Piojos lanzó esta canción bailable como parte de su álbum Naranja Persa. Aquí está Ciro haciendo Juira. ¡Eh!

0: Se va Yami Safdie con Alejandro Sanz. Se va Cuéntame y es el momento charán, charán, charán de una vueltita por...
1: Farándula.
0: Ay, la farándula de Hollywood que tiene lo suyo, Fernanda.
2: Esta es una historia que todavía no tiene luz de final. ¿Sabes de quién estoy hablando?
0: Hay varias historias que no tienen...
2: La Bella y el Bello de Hollywood.
0: Ah, no La Bella y la Bestia, sino El Bello y la...
2: Angelina Jolie y Brad Pitt.
0: ¿Qué pasa ahora?
2: Siguen todavía peleando. Esta vez ella obtuvo la victoria legal clave cuando una jueza dictaminó que no está obligada a entregar sus correos electrónicos privados en el juicio por la bodega Miraval. En paralelo, Angelina puso en venta su mansión histórica en Los Ángeles por la suma de $30 millones, alimentando rumores que planea mudarse definitivamente a Camboya.
0: Y desde allá va a seguir peleando virtual, acordate lo que te diga. Bueno, yo tengo una que tiene que ver con la actriz Sydney Sweeney. ¿La tenés?
2: No.
0: La rubia.
2: Ay, lo voy a tener que googlear.
0: La vas a ver y te
2: y vas a decir, ah, era ella.
0: Bueno, parece que se posiciona como la principal favorita en las primeras predicciones sobre quién será la próxima chica Bond de la película Bond 26. Esto en un contexto de creciente expectativa por la nueva entrega de la saga del agente 007. Pero también, atención a esto, Fer, se espera y hay probabilidades para Sabrina Carpenter, te había adelantado aquí vamos a hablar del cine de ella, pero también de Dua Lipa y también de Zendaya.
2: Y también, bueno, grandes nombres,
0: Y también de Fernanda Rojas. ¿Está bueno o no está bueno?
2: Bueno, vamos a analizar cuánto es el caché, ya después vemos.
0: Fernanda, no importa, a vos eso te ayuda a que te vaya bien en la vida. Vas a tener más laburo.
2: Es que no sé si es por ahí. Estoy en un
0: momento... Antes lo hacías. Cuando éramos jóvenes decían, oh, si tenemos que apostar.
2: Estoy en un momento en el que me estoy replanteando.
0: Oye, si no hay cash...
2: ¿Más laburo o más plata?
0: Si no hay cash, no me muevo. Bueno, ahora vamos con Demi Lovato, ¿te parece? Lo que llega es Low Rise Jeans. Estamos en el...
2: Hit 100.
0: ¿Qué va? Work.

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0: con Karina y cantaban Ladrón, poniéndole un poco de ritmo a esta tarde del Hit 100. Y nos vamos nosotros a hacer el tercero de esto que es chichar un poco.
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2: Bueno, atención, porque seguramente te acordás de esta canción y de este artista. El video musical de la canción llamada Gangsta's Paradise del artista Coolio superó las 2.000 millones de reproducciones en YouTube.
0: Bandón. Un numerazo.
2: Un numerazo, en serio. 2.000 millones de reproducciones en YouTube, convirtiéndose en el primer videoclip de rap de los años 90 en alcanzar este hito. Impulsado por su estatus de clásico y también por la popularidad de las redes sociales que tuvo. El logro llega casi 2 años después del fallecimiento del propio artista. O sea que el tipo ni enterado.
0: Sabrina Carpenter describió su actuación a dúo con Stevie Nicks interpretando Landslide como una experiencia que sanó muchas cosas en su interior. Fue en el Met Gala 2026, la cantante expresó gratitud por el momento vivido y por forjar una nueva amistad con esta gran leyenda del rock.
2: Bueno, momento de más canciones, dale, llegan más sesiones. ¿Por qué me mirás así?
0: Presentala vos, ya la presenté yo. Una y una, dale.
2: No.
0: Oh, dale.
2: Hay veces te tienen que tocar algunos dobletes. Ya sé que me vas a decir cuánto hay.
0: Bizarrap J Balvin Music Session 62/66.

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0: Se va, soy Favela, se va la T y la M y acá es el momento, Fernanda Rojas de Charán, Charán, Charán. Ay, Fernanda Rojas, ha llegado el momento nuevamente en que... Llega el lampazo de Zabaleta.
1: Ay, mira, me parece que es tan fácil lo que traje hoy. Tan fácil.
0: ¿De verdad lo del lampazo?
1: A ver. Igual el domingo pasado hubo bastantes oyentes que le pifiaron.
0: Sí, pero hay otros que la pegaron un montón.
1: Otros sí, me escribieron incluso a través de Instagram. Además del mensajero.
0: Están re atentos, yo no puedo creer que la gente esté del otro lado, pero re atentos.
1: Vamos a cambiar las reglas.
0: Ajá.
1: Ok, mensajero en mano.
0: Vos parecés Trump y yo Irán.
1: ¿Por qué?
0: Me estás cambiando las reglas.
1: Hoy traje, sí, con esta aura de bondad, dos pistas.
0: Sí, estás re Trump.
1: Que se las voy a contar ahora.
0: Sí.
1: Las van a escuchar atentamente.
0: Dos.
1: Y luego vamos a escuchar una sola vez el audio. Muy atentamente.
0: Bien.
1: Así que, para todos los que estés haciendo, y escucha.
0: Bien.
1: Pista número uno. Trabajó en el Hospital Castex y fue jefe de residentes en el Argerich.
0: Es como decir.
1: De niño, segunda pista.
0: Fue de Boca, pero iba a River, o sea.
1: De niño soñaba ser futbolista. Aunque ahora confiesa que no le gusta jugar al fútbol, pero sí es fanático de River Plate.
0: Ah, bien. Estamos hablando que es de argentino desde ya, ya sacamos que es argentino. Yo ni música puse, ¿viste? Vuelvo a la música. Es argentino, actor.
1: ¿Por qué actor? Si te dije que trabajó en el hospital.
0: Si no es actor, ¿qué es? Un camillero, no sé, ¿qué es? Un mediático, famoso. No sé. Vos siempre venís con actores o artistas.
1: Capaz que es un científico, no sé.
0: Ah, pero este juego es de música, Fer. ¿Cómo vas a caer con un científico?
1: No es solamente música.
0: ¿Viste que me cambia las reglas del juego? Bueno, a ver, listo, ¿podemos escuchar el audio?
1: Sí, y cuando lo escuchen se van a dar cuenta de quién es.
0: Ay, vamos a ver, pará que tengo que buscar otro canal acá porque estoy, viste, está
1: todo cambiado. Te veo con todos los brazos cruzados ahí.
0: Todo cambiado acá.
1: Parece que estuvieras abrazando la consola.
0: Sí, a ver.
2: Absoluta, le decía Cazú.
3: Sí. Porque me parecía que quedaba mejor que
2: muy no, Cazú,
3: me resultaba solo, me decía. No, tiene una paciencia norteña o una...
0: No, Fer, te viniste re fácil hoy. Te viniste re fácil. No sabía que había laburado en el hospital.
1: Sí.
0: Es un actor, ¿viste?
1: Es un actor. Que tuve el agrado de entrevistarlo telefónicamente hace muchos años atrás.
0: Ajá, ¿cómo es eso?
1: No, después les cuento.
0: Bueno, ya la gente ahora deben estar mandando mensajes diciéndole, es tal. Fernanda, lo viste re fácil hoy. Bueno, en un momento develamos, ahora momento de más canciones. ¿Qué dirá Abelardo Fonseca, digo yo, que espera el juego a esta hora?
1: Abelardo la saca así, de taquito.
0: Ah.
1: Cumpleaños, Abelardo.
0: Sí.
1: ¡Feliz cumple, Abelardo!
0: Sí, estuve
1: viendo. Atrasado, vi que estuvo ahí con alambre, apagando la velita, todo.
0: Sí.
1: Estuvieron con torta y todo, no llegó nada a la torta acá.
0: No. ¿Por qué no está esperando para...? El repechaje del...
1: La segunda.
0: No fiesta, festival en Carlos Paz. Vamos ahora con más canciones.
1: Falta días para septiembre. María Becerra, qué ganas de comerte.

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0: Se va Olivia Rodrigo, se va Drop Dead acá en el Hit 100. Y yo pregunto de chusma nomás, ¿tenés a alguien para saludar?
1: No, ya saludé más temprano. Si querés lo repito.
0: Dale.
1: Quiero saludar a Silvia y Estela, que se acercaron al estudio móvil cuando estuvimos en La Falda y que trajeron un regalito y dijeron que con la energía que nosotros hacemos el programa, las acompañamos a transitar el domingo de la forma espléndida. Ellas hacen artesanías con alambre.
0: Sí.
1: Tienen una marca de trabajitos, así que, bueno, un gran saludo para ellas. Las acompañamos con nuestras locuras, con nuestras risas,
0: wow,
1: con las canciones, todo el día prendida con la radio.
0: Wow.
1: Y el Hit 100 lo escuchan de pe a pa.
0: Y cuánta gente en domingo, que también en la zona de La Falda, que debe estar con la radio, ¿no?, puesta.
1: Así es, así es. Estoy esperando todavía la respuesta de Uli, que capaz que está durmiendo.
0: Está durmiendo. Lo dejamos para el domingo que viene. Vamos ahora con más canciones. Métele, Fernanda.
1: ¿Qué llega?
0: Eso.
1: Tini, Ulises Bueno, Dos Amantes.

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1: Atención, porque estuvo a punto de no grabarse porque el vocalista Kid Cudi no estaba convencido, hasta que escuchó la base rítmica en el avión del propio DJ francés, y cambió de opinión. Acá suena como super éxito un himno del gran David Guetta. Llega Memories.

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0: Bésame, Alejandro Sanz con Shakira. Y es el momento chanán, chanán, chanán de... Llega la última noticia que sobra. Todo lo que sobra de lunes a viernes termina acá y lo reciclamos. Bueno, ¿de qué se trata, Fernanda?
1: La última, se trata de... una persona con panza, un hombre con panza. Pregunto a las mujeres que están escuchando del otro lado, ¿les parece atractivo?
0: A mí me dijeron que sí, ¿no?
1: ¿Les parece que está acumulando poder en su cuerpo? En una tribu de Etiopía, la tribu se llama Bodi, los hombres con panza, los hombres con barriga abultada, son más vistosos y simbolizan riqueza, estatus y masculinidad. Lo importante o lo raro también, lo sacado así como descabellado, ¿qué es lo que hacen para tener esta panza así abultada?
0: Comer, sí. Tomar mucha cerveza.
1: No, participan de una tradición que se llama Kael, donde beben grandes cantidades de leche y sangre fresca de vaca para subir rápidamente de peso.
0: No te puedo creer.
1: Sí, es
0: proteína
1: así.
0: Proteína pura,
1: es
0: grasa.
1: Así. Es así. Allá la barriga, en esta tribu de Etiopía, no se esconde, tampoco se disimula, no se hacen abdominales, no se ponen ninguna faja, sino que se anda presumiendo. Panza al aire ahí.
0: Y viven hasta los 150 años, claro. Pero escuchá, anda, es una tribu que anda con el torso desnudo.
1: Con taparrabo, digamos.
0: Ah, es una tribu de verdad, de indio.
1: Sí, tengo fotos para mostrarte. Igual pueden buscarlo, ¿no? Mientras que en otros lados todos hablan de dieta, de gimnasio, de la proteína, de todo esto. En esta comunidad Bodi, la gran panza, o sea, que los hombres tengan una gran panza, los puede llegar a convertir en hombres más atractivos y respetados.
0: Ah, mirá. Bueno, me encanta. Seguramente muchas dirán del otro lado que están escuchando. Dirán a través de un mensaje. A mí la pancita de mi gordo me encanta.
1: Claro.
0: O no, ¿viste? Pero yo creo que va a haber mucho más mujeres que digan, yo, déjame con la pancita de mi gordo. No sé.
1: Capaz que brinda seguridad.
0: No sé, el hornito, ¿viste? Para el invierno, la cucharita. Bueno, me encantó, Fernanda, me encanta. Noticias que sobran cada domingo por acá en el Hit 100. Esta es la última y ahora es el momento de presentar más canciones. Porque lo que llega es Taylor Swift.
1: Sí, esta canción se la vamos a dedicar a Paul Guzmán. Que cada vez que está acá en el tercero,
0: sí,
1: y él viene a trabajar para su radio, está escuchando nuestra radio,
0: sí,
1: la Hit. Y cada vez que suena este artista y suena esta canción, dice, ¡qué pedazo de canción! Así que se la voy a dedicar. Taylor Swift con Opalite.

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0: Gracias. Gracias por invitarnos.
1: Gracias, chicos. Gracias, Fede.
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0: Biónica con Mil Días y nosotros seguimos disfrutando de esta tarde de domingo. ¿Sabés qué?
1: ¿Qué?
0: Tengo ganas, tengo antojo. Ay. ¿Podemos hacer una nueva sección? El antojo del domingo.
1: Torta de cumpleaños.
0: ¿Torta de cumpleaños querés cuando ahora?
1: Sí, viste que la de cumpleaños.
0: La casera.
1: La del dulce leche con durazno y un poco de crema.
0: ¡Oh, qué rico!
1: Y mucho almíbar.
0: Sí.
1: Un cafecito a esta hora, decime si lo. Domingo.
0: Sí, ese es tu antojo.
1: Sí.
0: El mío, pastelitos de batata.
1: Déjame que te robe el antojo.
0: Con mate amargo.
1: Fernanda Rojas. Aguantame, quédate una hora acá, yo voy a buscar los pasteles y vuelvo.
0: Dale, lo pienso un poco. Sabrina Carpenter, casi que me voy yo, House Tour.

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0: ¿Qué dijo la gente? ¿Le pegó o no le pegó?
1: Y sí.
0: La voz es muy particular, Fernanda.
1: Y la nariz también.
0: No,
1: ya sé que lo sabés.
0: Él también dice que gracias a su nariz muchas veces. Conozco gente que está reenamorada.
1: ¿En serio?
0: Del flaco.
1: ¿En serio?
0: Pero posta. Que dicen que le ve, no sé. Debe haber también oyentas y oyentes que deben estar ahí enamorados de... ¿Lo digo?
1: Sí, decilo. A ver si te acordás del nombre... El nombre del papel en esta serie que todos esperábamos que regresara. ¿Te acuerdas cómo se llamaba su personaje?
0: No, pues yo me acuerdo de lo que hizo con Gastón Pauls de... La suerte está echada, que me encanta esa película.
1: Ah, mirá.
0: Sí. Y hace poco, bueno, tuvo un infarto.
1: Sí, un problema de corazón. Emilio Ravena.
0: ¿Emilio Ravena, sí, el personaje?
1: Sí, sí.
0: Mirá. Bueno, lo tengo que decir, ya gané. Listo, gané. Es charán, charán, charán, nada más y nada menos que... Diego Peretti. Bueno, para toda la gente que por ahí dicen, pero esto está armado, posta que no.
1: No.
0: Tiene todo bajo llave ella.
1: No, por supuesto.
0: Y no comenta nada, nada, nada.
1: Él cada tiene vez... disponible las pistas para verlas en nuestro drive de producción, pero nada más.
0: Y me entero acá cuando llego, nada más.
1: Nada más. Tengo para contarte que la película que él está hablando de que no conocía a Kazu. Y que pronunciaba su nombre mal. Él decía Kazu.
0: Ajá, yo también alguna vez dije Kazu.
1: Bueno, protagonizan Risa y La cabina del viento, que se estrenó en abril pasado. Un relato sobre duelo y vínculos, donde comparten también el elenco con Joaquín Furriel. Y también debutó como director en otra película, La muerte de un comediante. Y estoy a la espera... porque ya hicieron el avance de lo que se viene en streaming, de un thriller psicológico que se llama Lo dejamos acá, junto a Ricardo Darín, donde él interpreta a un escritor con un bloqueo creativo.
0: Mirá, me encantó.
1: Contate bueno, y todo.
0: Me encantó. En el final de tu participación, la segunda parte del programa...
1: ¡Ay, estoy ya... exhausta!
0: Ahora te vas por los pastelitos.
1: Sí.
0: Bueno, gracias, Fernanda. Gracias por estar acá nuevamente.
1: Gracias a vos y a todos los que están del otro lado escuchando y participando y sintonizando Cadena Hit en 91.9 Córdoba Capital y en más de 150 adherentes. Los dejo con una canción, yo me cuelgo a la cartera y me voy. No, así no se llama la canción. Podría llamarse así, sí. Según los nombres de las canciones hoy son raras. Esta es Yo y Tú, Obi on the Drums, Quevedo y BL.
0: Chau, Fer. Chau.

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1: Che, bueno, a solas, quedamos a solas. ¿Ya se fue? Porque la vi pasar recién acá. ¿Ya se fue o no se fue? ¿Qué onda? Rojas, ¿te fuiste? Mientras, ahora Ricky Martin con Tini, Los Ángeles Azules, vuelve.

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En este super éxito, el cantautor colombiano fusionó el acordeón con vallenato con el ritmo del merengue para crear una de las declaraciones de amor más radiadas en la última década. El elegido de esta hora es Fonseca. Llega con Eres mi sueño.

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0: con esta gente maravillosa, Dardos, Romeo Santos y Prince Royce, estamos nuevamente arrancando la última hora, o la última parte, mejor dicho, del programa del Hit 100. Como lo venimos diciendo, tiene tres partes este programa que es súper largo. La primera con Fernanda Sola, después la parte del medio que estamos los dos juntos, y al último, acá estoy haciendo la banca de trapos, tal cual, cerrando el programa hasta las 9 de la noche, horario en que llegan los lentos. Ahora es el momento de seguir con Maluma, con Kany García, 1+1.
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buen tema que es este, me encanta. Lady Gaga con Runaway. Tiene una polenta, un punch increíble. Ahora momento del último repaso de artistas acá en el Hit 100.

Con atención porque Foo Fighters, la banda Foo Fighters, modificó el título de su nuevo álbum llamado Your Favorite Toy, originalmente llamado For Good, para evitar conflictos comerciales y de identidad con la película Wicked de Ariana Grande. Y se supo que el cantante Dave Grohl expresó molestia, pero priorizó evitar que su lanzamiento quedara opacado por el fenómeno cultural del musical de la cantante. Claro, quiere hacer la suya propia. El cambio busca garantizar una identidad propia al disco en el mercado. Por otra parte, Post Malone pospuso 3 semanas el inicio de su gira junto a Jelly Roll para finalizar nuevas canciones. El cantante desmintió que el cambio se deba a una baja de venta de entradas, aclarando que es una decisión puramente creativa. El artista se disculpó con sus fanáticos y aseguró que el retraso es necesario para cumplir con los plazos de su próximo material. El último repaso de artistas acá en el programa, en el Hit 100. Dale, dale, dale, dale, que hay todavía mucho más. Nos queda un buen momento de música. Ahora, ¿quién llega?

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Younger You, esta linda versión de la película Hannah Montana por parte de Miley Cyrus. El abrazo para tantos oyentes, pero especialmente a Nati Ochoa, que está atenta a ver cómo me va con la gargantita. Sí, vos sabés que sí. Mira, tengo. Se siente ahí el ruido del cierre. A ver, para. Creo que sí se siente, ¿no? Estoy con la camperita hasta arriba, por las dudas, viste, 7 horas con el aire, como que bueno, es interesante. La

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0: Me parece que más que cine esto tiene que ver con las plataformas. Sí, me parece que lo vamos a cambiar en vivo, totalmente en vivo.
1: Pantalla chica.
0: Eso. Tiene que ver con la pantalla chica. La empresa Netflix, atención, porque celebró el fenómeno de sus producciones locales con Hecho en Argentina, un evento gratuito y exclusivo que reunió a más de 8.000 fanáticos durante el fin de semana pasado, pero que se estuvo hablando durante toda la semana y se conoció fotos y fotos y fotos en las redes sociales. La propuesta ofreció experiencias inmersivas inspiradas en algunas de las series y películas argentinas, las más populares de la plataforma, y estuvieron presentes en aquel momento Diego Peretti, Griselda Siciliani, Adrián Suar, Joaquín Furriel y también Andrea Pietra. Por otra parte, el 7 de mayo se estrenó la segunda temporada de la serie criminal nórdica, el caso Hartun, que es una especie como de una nueva serie distópica en esa plataforma. El Señor de las Moscas estuvo haciendo de las suyas. Y también, bueno, explotó en la semana El Encargado con la cuarta temporada, que había sido estrenada el pasado 1 de mayo. La gente sigue eligiendo todo esto, pero, como lo dije yo más temprano, todavía no la vi. No. Esta noche la voy a ver. No me vayan a spoilear nada, por favor. Seguimos adelante. Dale, es el último prácticamente momentico del programa. Ahora quien llega es Shakira con BL, Algo Tú. Quiero vivir.

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1: Último super éxito en el programa del día de hoy. Aunque suena en miles de bodas, su autor aclaró que en realidad se trata de un hombre bajo efectos de sustancias que acosa a su ex mientras ella viaja con su nueva pareja en el metro de Londres. Es muy loco. Es un clásico agridulce. Acá como super éxito llega You Are Beautiful.